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17: Y tenemos más música, pero antes de eso déjame platicarte que te recomiendo 100% Texas Roadhouse. 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
17: 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Vámonos por el momento con Harry Styles, American Girls, 4:22.

0: Farruko en Exa FM 102.1. Ya a las 4 de la tarde con 28 minutos. Sí, señoras, sí, señores. 4 de la tarde con 28. En este jueves TVT. Sí, señor. Oye, saludos por acá al conta Gastón que nos está escuchando. Gastón Martínez, te mando fuerte abrazo. Muchas gracias por sintonizarnos y por estar por acá al pendiente de la frecuencia naranja. ¡Gracias que nos escuchas! Oye, y también quiero mandarle saludos a mi queridísimo Jaime Martínez, coach. También te mando fuerte abrazo. Ay, mira, qué bonito, se siente que... Después me mandan mensajito, te estoy escuchando. Y yo, ay, muchas gracias. Te mando también un abrazo, tototototote. Esperando que estés teniendo un excelente jueves. Jueves ya casi fin de semana. Jueves ya casi... Viernes. Ay, viernes casi sabroso, ¿no? Ok, pero casi. Temperatura en la capital potosina en este momento, la temperatura en la capital, 30 grados centígrados, ¿ok? 30 grados centígrados, vamos a tener una máxima por ahí en un ratitito más de 31 grados. Y de ahí se supone que va a empezar a bajar, ¿eh? Se supone que empieza a bajar. Pero quién sabe, ya ves, San Luis Potosí. San Luis mágico. Propuestas para este jueves TVT, música vieja, música de mínimo 10 años atrás. ¿Qué se te antoja escuchar? Cuéntamelo todo. Y también por acá, saludos a mis hijas que andan aquí conmigo, Rafaela y Regina. Saludos a Rafaela y Regina de parte de Rafa. Rafa, te mando fuerte abrazo también. Y dice... Esto no lo pongas al aire, ¿ok? Ok, no lo pongo al aire entonces. A ver, hola.
1: Hola, hijas.
0: ¿Cómo estás?
1: Oye, ¿qué onda? Yo pensé que andaba en la Calinda hasta que vi bien en mi radio y dije, no, si estoy en Exa, sí. Ya le iba a pedir una canción a Armando Lara.
0: Oye, con la del rey, pues cómo no, ¿verdad? Pero sigo siendo el rey, caramba. 4:30, ya las 4:30. A veces pasa.
2: Hola, Has, pues ponte la de More Than Friends de... Daddy Yankee y Ina.
0: Uy, para este jueves TVT. Esa rola es buena, pero no me digas que ya tiene más de 10 años esa rola, ¿cómo crees? ¿En qué momento? ¿Cómo crees? Yo, Ina. Saludos a mi queridísimo Rafa también por acá que se anda reportando. Fuerte abrazo. ¡Feliz jueves TVT! Jueves caluroso, jueves sabroso. Acá me quedo contigo hasta las 5.

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1: Vamos con más música. 4:45 minutos. Viene Olivia Dean con So Easy.

0: Magic en XFM 102.1. Ya a las 4 de la tarde con 50 minutos. 4 de la tarde con 50 más música. En este buen jueves TVT. Oye, ¿listos? Voy a regalar un boleto para... boleto doble para Ricardo Montaner. Boleto doble para Ricardo Montaner en este momento. A ver, ponme algo de fondo de Ricardo Montaner para inspirarnos en esta tarde. A ver, vamos a ver. Ponte algo ahí del Richie Montaner. Tú me das. Ay, oye, esa... dejar con un grito. Frase ganadora, ya sabes cómo responder porque vamos a jugar. Hola, buenas tardes, frase ganadora.
1: Yo escucho EXA FM 102.1.
0: Súper bien, ¿cómo te llamas?
1: Verónica.
0: Vero, ¿qué andas haciendo, Vero?
1: Aquí, terminando de comer.
0: Muy bien, Vero, pues provecho, ¿qué comiste, oye?
1: Picadillo.
0: Ay, qué rico, provecho. Oye, Vero, pregunta, ¿los boletos los quieres para ti o los quieres para tu mamá?
1: Para mí.
0: Ok, ¿qué tanto te gusta Ricardo Montaner del 1 al 10?
1: Pues un 7.
0: Un 7, perfecto, con eso, Vero. Tengo 3 preguntas para ti, 10 segundos para que me contestes cada una de ellas. Puede ser pregunta de cultura general, puede ser de Ricardo Montaner o de aquí de Exa FM. ¿Le entras?
1: Sí.
0: ¿Sí? Ok, venga pues, entonces ya te la sabes, 10 segundos y contestas después de tiempo de manera incorrecta o cuando suene la chicharra tengo que colgarte, ¿va?
1: Sí.
0: Venga pues, venga Vero, vámonos con la pregunta número 1, Vero, y necesito que me digas, esta es de cultura general, perfecto, cultura general. Dime Vero, ¿cómo o cuál es más bien la capital de China? Capital de China. Pekín. Siguiente llamada, vámonos con frase ganadora. Hola, buenas tardes, frase ganadora.
2: Yo escucho, 102.1.
0: Súper bien, ¿cómo te llamas?
2: Arturo.
0: Arturo, ¿qué andas haciendo, Arturo?
2: Aquí ando trabajando en la plataforma.
0: Muy bien, Arturo. Oye, no seas malito, nada más bájale un poquito a tu radio. Escúchame por tu teléfono.
2: Listo.
0: Para que no se sature esto. Oye, ya sabes, 3 preguntas, 10 segundos. ¿Le entras?
2: Dentro.
0: Ok, perfecto. Arturo, primera pregunta. Esta es de cultura general. Necesito que me digas cuál es considerada la montaña más alta del mundo. 10 segundos. Ah, ok. Esa es una respuesta correcta. Muy bien, muy bien.
2: Ya con esa.
0: No, ¿cuál que con esa? Espérese, son otras dos. Oye, Arturo, ¿qué tanto te gusta Ricardo Montaner? ¿Para quién quieres los boletos? ¿Para tu mamá o para ti?
2: Para mi mamá.
0: Ok, ¿y qué tanto te escuchas tú a Ricardo Montaner?
2: Sí, como un 6.
0: Un 6, más o menos, ok. Bueno, hijo mío, entonces toda la suerte del mundo, necesito que me digas cómo se llama esta canción de Ricardo Montaner, ¿ok? Ahí va, ponle una fácil, por favor. Presta mucha atención, necesito que escuches muy bien la rola porque no la voy a repetir, ¿ok? Presta mucha atención y dime cómo se llama esta canción de Ricardo Montaner.
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0: ¿Cómo?
2: Me va a extrañar.
0: Esa, híjole, esa es una respuesta. Ay, Arturo, esa es una respuesta correcta. ¡Éale! ¡Muy bien! Vente para acá, tú. Saludos a Joana que ya llegó. Ok, oye, vámonos con la siguiente. Última pregunta para que ya te lleves tus accesos. Última pregunta, ¿ok? ¿Estás listo?
2: Listo.
0: Perfecto, Arturo, necesito que me digas cómo se llama el locutor que está todos los días a la 1 de la tarde aquí en Exa FM 102.1. 10 segundos.
2: Super
0: Andrecito Viedo. ¡El boleto es tuyo, Arturo! ¡Felicidades! Para que te lleves a tu mamá, para que te vayas con ella o que sea lo que Dios quiera. Ahí está, muchas felicidades, Arturo. Oye, ¿a quién le mandamos saludos?
2: Ah, la que está ahí enfrente de ti en la mañana, le dije que era mi amor platónico.
0: Ah, tú eres el del amor platónico de Joana.
2: Me la voy a llevar a ella mejor.
0: Que te va a llevar a ti mejor a Ricardo Montaner, ¿ya escuchaste?
4: Ay, a ver, pero ¿quién? O primero que nada, buenas tardes, ¿eh? Hola, buenas tardes a todos. A ver, no más escuché que vamos a ir a ver a Ricardo Montaner. A ver, escucha.
0: Ahora sí ya te está escuchando Joana, Arturo. Ahora sí dile.
2: Que te voy a llevar a ti, Joana.
4: ¿A dónde?
2: Al de Montaner, me lo gané.
4: ¿Nos vamos a ir cuándo es mañana?
0: Arturo, ahí estás de ahí de lata que es para tu, ahí estás de ahí de lata que es para tu mamá.
4: Ya estoy lista.
0: Quieres llevar a Joana.
4: Nos vamos su mamá y yo. ¡Ah!
0: Mejor, ándale, me parece mejor.
2: Para que
0: se vayan conociendo, ya las tengo. Arturo, ¿cuál es tu terminación? Terminación de teléfono.
2: 6594.
0: Mándame tu nombre completo, Arturo, para darte indicaciones de cómo y cuándo recojas tus accesos, ¿ok?
2: Va que va.
0: Ya estás.
2: Va,
0: mándale un beso a Joana, pues.
2: ¡Mua! ¡Ay! ¡Ay!
0: El amor. Gracias, Arturo. Bye.
2: Adiós.
0: Ay, mira cómo lo traes.
4: Hola.
0: Ay, no, hombre. Viene arrasando la Joana. No. Oigan, pues ya nos vamos. Joana se va a quedar con más música. También tiene boletos para Ricardo Montaner. Se va a encargar de regalar los que faltan. Y pues yo ahora sí ya me despido. Me desconecto, pero los voy a dejar con un rolo.
4: Temón.
0: Una rolototota que me dijeron hace rato que pusiera y no la puse. Entonces, pues ahí les va.
4: Para que vean que no se le olvidó.
0: Entonces ahí vamos a poner la de Avicii, que es la de Levels. Porque ya está, ya tiene rato esa rola, fíjate. Yo pensé que tenía un poquito menos de tiempo, pero no. Ay, la vida está pasando y el amor también.
4: Ya sé.
0: Cuídense mucho, 4:57, se quedan con Joana Gil. Joana, la cabina es tuya.
4: Eso es todo, aquí me quedo. ¿Les guste o no?
0: ¡Gracias mucho! ¡Excelente y muy bonita tarde! Soy Jazz Herrera. ¡Hasta mañana!

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0: 5:19, estamos de regreso. Yo soy Joana Gil, estás escuchando Exa 102.1. Estoy aquí en nombre de Delis Guerrero, de tu güerita favorita. Oye, pues sí, quiero invitar a que te quedes conmigo porque tengo accesos. Accesos para mañana 8 de mayo, para que te vayas con tu mami, para que se vaya con la amiga, para que se vaya con la abuela, con la prima, con la tía, con el hermano, con el perro, con quien quiera, para irse a escuchar y a ver a Ricardo Montaner. Así que quédate conmigo porque en unos minutitos te voy a platicar qué es lo que tienes que hacer para llevarte esos accesos. ¿Qué es lo que tienes que hacer? Ojito, que solo tienes hoy y mañana para recogerlos, ¿ok? Así que ahorita te platico, nos vamos a ir a corte comercial y regresamos con más música. En todas partes, ponte Exa.
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3: Las 5:30, escuchas EXA 102.1. Oye, ¿y qué crees? Ricardo Montaner llega a San Luis Potosí con su gira El Último Regreso Tour. Y obviamente que aquí en EXA 102.1 queremos que te lleves esos accesos dobles para que consientas a tu mami. Claro que sí, en este mes de mayo, el mes de la mamá, que obviamente la tenemos que consentir todo el año, pero pues este es un día para aprovechar, como echarle más ganillas, ¿no? Y obviamente pues para que disfruten vivo los grandes éxitos del mismo Ricardo Montaner, el mismísimo venezolano. ¿Y qué crees? Este evento es mañana 8 de mayo en la Arena Potosí, así que esta es tu oportunidad. Tu oportunidad para que me escribas al 444-477-1021. Repito, 444-477-1021. Me vas a mandar una fotito con tu mami. Bueno, si es que quieres llevar a tu mami, que de preferencia, obviamente, se lo vamos a regalar a una mami, a alguien que quiere ir con su mamá. Si su mamá quiere ir con su mamá, pues mejor. Y así sucesivamente, ¿no? Entonces, de preferencia se los vamos a regalar a su mami. Mándame un mensaje al 444-477-1021. Envíame una foto de ella o de ambos y cuéntenme cuál es su canción favorita y por qué es tan importante para ella ir a este concierto. ¿Qué, cómo ha marcado Ricardo Montaner en la vida de esta persona para que digas, de plano, yo me la quiero llevar? Por lo tanto, nos vamos a ir con más música. Te voy a dejar con algo de Yandel y Latin Mafia. Esto es, ¿cómo es que se hace? ¿Cómo es que se hace? Las 5:32 en todas partes, ponte EXA.
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0: Eso fue Sin Despedida de Carlos Rivera y Alejandro Fernández. 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
1: 5:52, estás escuchando EXA 102.1, 27 grados centígrados. Oigan, y se ve como nubladón. Se ve como nubladón, como que quiere refrescar, como que sí, como que no. O sea, como que va a estar la noche rica y chavocha, rica y chavocha. Oigan, nada más este rolón.
2: Quizás te puedas preguntar qué le hace falta a esta noche blanca.
1: ¿Saben qué rolón es ese rolón? ¿Verdad que sí? ¿Saben cuál es? ¿Saben?

0: los audios. Algunos me mandaron audio.
1: Hola, pero... Joana, linda tarde.
0: Hola, hola.
1: Mira, bonita, nuestra mamá ya falleció hace 10 años.
0: No.
1: Pero pues lo nos dejó delegado las canciones de Ricardo Montaner. Mi hermana y yo tenemos el recuerdo de chiquitas que pues era uno de los artistas que escuchábamos su música. Entonces, pues la verdad como que sería una vibra bien chida que mi hermana y yo fuéramos al concierto,
0: claro,
1: cantáramos a todo pulmón. Híjole, muchas canciones, que podemos cantar de él. La verdad es que no hay así como una predilecta, pero pues probablemente a lo mejor va a ser como la de Me va a extrañar.
0: Me va a extrañar.
1: La que más cantaríamos así a todo pulmón. Ojalá y si nos pudiéramos ganar los boletos. Gracias, Joana, bonita tarde.
0: Ay, nomás ese rolón vamos a ponerlo. Que no habrá vida después de... Ay, hasta yo quiero ir también. Muchos me escribieron, chicuelos, muchos me escribieron, me mandaron audio, pero miren, yo estoy viendo todos, estoy leyendo todos, pero ahorita le estoy dando prioridad a los audios, como que estoy escuchando los audios para que también los puedan escuchar ustedes. Y pues me voy a ir leyendo acá las... Lo que me están mandando y todo. A ver, pero estoy buscando más audios. Dice por acá. Hola, me gustaría ganar para llevar a mi mamá porque le encanta la canción Tan Enamorados, justo lo que acaba de pasar. Chanti, ¿te acuerdas de mi papá? Yo creo que sí, están separados. Nos encanta ir a conciertos juntas. La foto es de un concierto de Yuridia. Muy bien, en la Plaza de Toros. Comparto el gusto musical. Muy bien, muy bien. Es que, pues mira, Ricardo Montaner es buenísimo, ¿eh?
2: Hola, mira, ya no está bien mi mamá. Pero no. Quisiera ganarme los boletos porque tengo como muchas historias y sentimientos encontrados por eso. Por ese artista, por ejemplo, era uno de los artistas que le gustaba mucho a mi mamá. Y hay canciones pues que nos llegaron mucho.
0: Claro, claro.
2: Porque pues hablaban de, pues sí, de la vida, de lo que ha vivido mi mamá, de lo que vivió, de lo que pasó y pues ya falleció. Y unas canciones que pues me hacen que la recuerde, por ejemplo, la de Me va a extrañar, entre otras, El poder de tu amor y todas esas, pues son canciones que me llevan mucho, me recuerdan mucho a mi mamá, pues la verdad sí quisiera ir con uno de mis hijos a recordar esos, pues esos momentos tan padres que viví con mi mamá.
0: ¡Claro! Es que es mucha nostalgia, hoy nomás.

0: todos, se los prometo que ahorita que voy a, nos vamos a ir con otra cancioncita, nos vamos a ir con algo de Grupo Frontera y Grupo Firme, esto es El Amor de Su Vida, y voy a seguir leyendo, porque no me voy a aventar todos los escritos aquí al aire, ¿verdad? Porque están un poco largos también, me están mandando fotos muy muy bonitas, yo quería reproducir audios, pero bueno, no pasa nada, ahorita los leemos, ahorita nos los aventamos.
1: Hola, hola, queremos ir al concierto de Ricardo Montaner, a mi mamá le encanta y yo desde niña escucho sus canciones, nos encantaría ir al concierto y pasarnos el 10 de mayo festejando en el concierto de Ricardo Montaner.
0: Okay.
1: Su canción favorita es Tan Enamorados.
0: Eso, es
1: nos encanta.
0: Está buenísima, y esta de también me va a extrañar tener esta buenísima, pero bueno, vámonos con más música y regresamos, por ahí les voy a estar mandando mensajitos a los que considere ganadores, porque tengo varios accesos, así que ustedes no se preocupen, varios van a poder disfrutar, recuerden que pueden recogerlos hasta hoy a las 7 o mañana de 9 de la mañana a 2 y de 4 a 7, ¿ok? Aquí en las cabinas de Capitán Caldera. Pero esa información ya se las paso ahorita. Y recuerden, ahí se los vuelvo a poner en el mensaje. Es muy importante traer la copia de su INE, ¿ok? Vámonos con más música. Las 5:58 en todas partes. 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